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1: Mar Chiquita celebra el mes de las infancias. El partido de Mar Chiquita se prepara para celebrar el mes de las infancias con una serie de jornadas dedicadas a la diversión y el entretenimiento de los más pequeños en las distintas localidades del distrito. El municipio confirmó el cronograma que incluye festejos en Viboratá, Playa Dorada, Mar Chiquita, General Pirán, Santa Clara del Mar, Coronel Vidal y Mar de Cobo. A lo largo de los festejos, los niños y niñas podrán acceder de manera libre y gratuita a una variada propuesta en una agenda que incluye juegos, espectáculos, merienda, kermés, recreación y sorpresas diseñadas especialmente para pasar un momento inolvidable.
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1: Más capacitación, más oportunidades para la pesca artesanal. Rubricamos un convenio con los Ministerios de Desarrollo Agrario y de Trabajo de la provincia para llevar adelante en Mar Chiquita el curso de carrera y capacitación de patrones de tercera para la pesca artesanal. Recibimos a Fernando Barranús y el equipo de ministerio y confirmamos que los primeros cursos se desarrollarán en Mar de Cobo, generando nuevas oportunidades de formación y profesionalización para quienes trabajan y proyectan su futuro en la actividad pesquera. Asimismo, se incorporarán capacitaciones vinculadas a artes de pesca, ampliando las herramientas y conocimientos disponibles para el sector. Tras el anuncio del Gobierno Nacional de interrumpir la continuidad del programa Remediar, la Secretaría de Salud de la Municipalidad de Mar Chiquita, a cargo del doctor Manuel Arévalo, decidió reforzar de manera significativa la compra de medicamentos tanto para tratamientos ambulatorios crónicos como para aquellos de carácter no crónico. En una primera etapa, esta medida se implementó en las localidades de Coronel Vidal y Santa Clara del Mar, adquiriendo todo el stock con fondos municipales para garantizar la continuidad de las atenciones sin que los vecinos deban afrontar gastos adicionales. Mar Chiquita ofrece beneficios para regularizar tasas municipales. La Municipalidad de Mar Chiquita, a través de la Secretaría de Economía, a cargo de Marcela Lallera, informa a la comunidad que se encuentran vigentes diferentes beneficios para quienes tengan tasas municipales pendientes de pago y quieran regularizar su situación.
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1: Mar Chiquita celebra el mes de las infancias. El partido de Mar Chiquita se prepara para celebrar el mes de las infancias con una serie de jornadas dedicadas a la diversión y el entretenimiento de los más pequeños en las distintas localidades del distrito. El municipio confirmó el cronograma que incluye festejos en Viboratá, Playa Dorada, Mar Chiquita, General Pirán, Santa Clara del Mar, Coronel Vidal y Mar de Cobo. A lo largo de los festejos, los niños y niñas podrán acceder de manera libre y gratuita a una variada propuesta en una agenda que incluye juegos, espectáculos, merienda, kermés, recreación y sorpresas diseñadas especialmente para pasar un momento inolvidable.
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1: Más capacitación, más oportunidades para la pesca artesanal. Rubricamos un convenio con los Ministerios de Desarrollo Agrario y de Trabajo de la provincia para llevar adelante en Mar Chiquita el curso de carrera y capacitación de patrones de tercera para la pesca artesanal. Recibimos a Fernando Barranús y el equipo de ministerio y confirmamos que los primeros cursos se desarrollarán en Mar de Cobo, generando nuevas oportunidades de formación y profesionalización para quienes trabajan y proyectan su futuro en la actividad pesquera. Asimismo, se incorporarán capacitaciones vinculadas a artes de pesca, ampliando las herramientas y conocimientos disponibles para el sector. Tras el anuncio del Gobierno Nacional de interrumpir la continuidad del programa Remediar, la Secretaría de Salud de la Municipalidad de Mar Chiquita, a cargo del Dr. Manuel Arévalo, decidió reforzar de manera significativa la compra de medicamentos tanto para tratamientos ambulatorios crónicos como para aquellos de carácter no crónico. En una primera etapa, esta medida se implementó en las localidades de Coronel Vidal y Santa Clara del Mar, adquiriendo todo el stock con fondos municipales para garantizar la continuidad de las atenciones sin que los vecinos deban afrontar gastos adicionales. Mar Chiquita ofrece beneficios para regularizar tasas municipales. La Municipalidad de Mar Chiquita, a través de la Secretaría de Economía, a cargo de Marcela Lallera, informa a la comunidad que se encuentran vigentes diferentes beneficios para quienes tengan tasas municipales pendientes de pago y quieran regularizar su situación.
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1: Mar Chiquita celebra el mes de las infancias. El partido de Mar Chiquita se prepara para celebrar el mes de las infancias con una serie de jornadas dedicadas a la diversión y el entretenimiento de los más pequeños en las distintas localidades del distrito. El municipio confirmó el cronograma que incluye festejos en Viboratá, Playa Dorada, Mar Chiquita, General Pirán, Santa Clara del Mar, Coronel Vidal y Mar de Cobo. A lo largo de los festejos, los niños y niñas podrán acceder de manera libre y gratuita a una variada propuesta en una agenda que incluye juegos, espectáculos, merienda, kermés, recreación y sorpresas diseñadas especialmente para pasar un momento inolvidable.
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1: Más capacitación, más oportunidades para la pesca artesanal. Rubricamos un convenio con los Ministerios de Desarrollo Agrario y de Trabajo de la provincia para llevar adelante en Mar Chiquita el curso de carrera y capacitación de patrones de tercera para la pesca artesanal. Recibimos a Fernando Barranús y el equipo de ministerio y confirmamos que los primeros cursos se desarrollarán en Mar de Cobo, generando nuevas oportunidades de formación y profesionalización para quienes trabajan y proyectan su futuro en la actividad pesquera. Asimismo, se incorporarán capacitaciones vinculadas a artes de pesca, ampliando las herramientas y conocimientos disponibles para el sector. Tras el anuncio del Gobierno Nacional de interrumpir la continuidad del programa Remediar, la Secretaría de Salud de la Municipalidad de Mar Chiquita, a cargo del Dr. Manuel Arévalo, decidió reforzar de manera significativa la compra de medicamentos tanto para tratamientos ambulatorios crónicos como para aquellos de carácter no crónico. En una primera etapa, esta medida se implementó en las localidades de Coronel Vidal y Santa Clara del Mar, adquiriendo todo el stock con fondos municipales para garantizar la continuidad de las atenciones sin que los vecinos deban afrontar gastos adicionales. Mar Chiquita ofrece beneficios para regularizar tasas municipales. La Municipalidad de Mar Chiquita, a través de la Secretaría de Economía, a cargo de Marcela Lallera, informa a la comunidad que se encuentran vigentes diferentes beneficios para quienes tengan tasas municipales pendientes de pago y quieran regularizar su situación.
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1: Mar Chiquita celebra el mes de las infancias. El partido de Mar Chiquita se prepara para celebrar el mes de las infancias con una serie de jornadas dedicadas a la diversión y el entretenimiento de los más pequeños en las distintas localidades del distrito. El municipio confirmó el cronograma que incluye festejos en Viboratá, Playa Dorada, Mar Chiquita, General Pirán, Santa Clara del Mar, Coronel Vidal y Mar de Cobo. A lo largo de los festejos, los niños y niñas podrán acceder de manera libre y gratuita a una variada propuesta en una agenda que incluye juegos, espectáculos, merienda, kermés, recreación y sorpresas diseñadas especialmente para pasar un momento inolvidable.
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3: Más capacitación, más oportunidades para la pesca artesanal. Rubricamos un convenio con los Ministerios de Desarrollo Agrario y de Trabajo de la provincia para llevar adelante en Mar Chiquita el curso de carrera y capacitación de patrones de tercera para la pesca artesanal. Recibimos a Fernando Barranús y el equipo de ministerio y confirmamos que los primeros cursos se desarrollarán en Mar de Cobo, generando nuevas oportunidades de formación y profesionalización para quienes trabajan y proyectan su futuro en la actividad pesquera. Asimismo, se incorporarán capacitaciones vinculadas a artes de pesca, ampliando las herramientas y conocimientos disponibles para el sector. Tras el anuncio del Gobierno Nacional de interrumpir la continuidad del programa Remediar, la Secretaría de Salud de la Municipalidad de Mar Chiquita, a cargo del Dr. Manuel Arévalo, decidió reforzar de manera significativa la compra de medicamentos tanto para tratamientos ambulatorios crónicos como para aquellos de carácter no crónico. En una primera etapa, esta medida se implementó en las localidades de Coronel Vidal y Santa Clara del Mar, adquiriendo todo el stock con fondos municipales para garantizar la continuidad de las atenciones sin que los vecinos deban afrontar gastos adicionales. Mar Chiquita ofrece beneficios para regularizar tasas municipales. La Municipalidad de Mar Chiquita, a través de la Secretaría de Economía, a cargo de Marcela Lallera, informa a la comunidad que se encuentran vigentes diferentes beneficios para quienes tengan tasas municipales pendientes de pago y quieran regularizar su situación.
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1: Mar Chiquita celebra el mes de las infancias. El partido de Mar Chiquita se prepara para celebrar el mes de las infancias con una serie de jornadas dedicadas a la diversión y el entretenimiento de los más pequeños en las distintas localidades del distrito. El municipio confirmó el cronograma que incluye festejos en Viboratá, Playa Dorada, Mar Chiquita, General Pirán, Santa Clara del Mar, Coronel Vidal y Mar de Cobo. A lo largo de los festejos, los niños y niñas podrán acceder de manera libre y gratuita a una variada propuesta en una agenda que incluye juegos, espectáculos, merienda, kermés, recreación y sorpresas diseñadas especialmente para pasar un momento inolvidable.
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1: Más capacitación, más oportunidades para la pesca artesanal. Rubricamos un convenio con los Ministerios de Desarrollo Agrario y de Trabajo de la provincia para llevar adelante en Mar Chiquita el curso de carrera y capacitación de patrones de tercera para la pesca artesanal. Recibimos a Fernando Barranús y el equipo de ministerio y confirmamos que los primeros cursos se desarrollarán en Mar de Cobo, generando nuevas oportunidades de formación y profesionalización para quienes trabajan y proyectan su futuro en la actividad pesquera. Asimismo, se incorporarán capacitaciones vinculadas a artes de pesca, ampliando las herramientas y conocimientos disponibles para el sector. Tras el anuncio del Gobierno Nacional de interrumpir la continuidad del programa Remediar, la Secretaría de Salud de la Municipalidad de Mar Chiquita, a cargo del Dr. Manuel Arévalo, decidió reforzar de manera significativa la compra de medicamentos tanto para tratamientos ambulatorios crónicos como para aquellos de carácter no crónico. En una primera etapa, esta medida se implementó en las localidades de Coronel Vidal y Santa Clara del Mar, adquiriendo todo el stock con fondos municipales para garantizar la continuidad de las atenciones sin que los vecinos deban afrontar gastos adicionales. Mar Chiquita ofrece beneficios para regularizar tasas municipales. La Municipalidad de Mar Chiquita, a través de la Secretaría de Economía, a cargo de Marcela Lallera, informa a la comunidad que se encuentran vigentes diferentes beneficios para quienes tengan tasas municipales pendientes de pago y quieran regularizar su situación.
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0: cantando. Sentí como sigue cantando el público. Qué hermosa energía la gente. Lo único, la última luz de ese tierra, ¿eh?
1: Porque no, que lo digo,
0: ¿qué hora es?
1: Y estás un poco tarde, pero quédate tranqui que está la camioneta en la puerta.
0: ¿Me das el celu?
1: Sí,
0: gracias. Chicas, yo ya terminé. Las voy a buscar. Yendo.

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1: Mar Chiquita celebra el mes de las infancias. El partido de Mar Chiquita se prepara para celebrar el mes de las infancias con una serie de jornadas dedicadas a la diversión y el entretenimiento de los más pequeños en las distintas localidades del distrito. El municipio confirmó el cronograma que incluye festejos en Viboratá, Playa Dorada, Mar Chiquita, General Pirán, Santa Clara del Mar, Coronel Vidal y Mar de Cobo. A lo largo de los festejos, los niños y niñas podrán acceder de manera libre y gratuita a una variada propuesta en una agenda que incluye juegos, espectáculos, merienda, kermés, recreación y sorpresas diseñadas especialmente para pasar un momento inolvidable.
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3: Más capacitación, más oportunidades para la pesca artesanal. Rubricamos un convenio con los Ministerios de Desarrollo Agrario y de Trabajo de la provincia para llevar adelante en Mar Chiquita el curso de carrera y capacitación de patrones de tercera para la pesca artesanal. Recibimos a Fernando Barranús y el equipo de ministerio y confirmamos que los primeros cursos se desarrollarán en Mar de Cobo, generando nuevas oportunidades de formación y profesionalización para quienes trabajan y proyectan su futuro en la actividad pesquera. Asimismo, se incorporarán capacitaciones vinculadas a artes de pesca, ampliando las herramientas y conocimientos disponibles para el sector. Tras el anuncio del Gobierno Nacional de interrumpir la continuidad del programa Remediar, la Secretaría de Salud de la Municipalidad de Mar Chiquita, a cargo del Dr. Manuel Arévalo, decidió reforzar de manera significativa la compra de medicamentos tanto para tratamientos ambulatorios crónicos como para aquellos de carácter no crónico. En una primera etapa, esta medida se implementó en las localidades de Coronel Vidal y Santa Clara del Mar, adquiriendo todo el stock con fondos municipales para garantizar la continuidad de las atenciones sin que los vecinos deban afrontar gastos adicionales. Mar Chiquita ofrece beneficios para regularizar tasas municipales. La Municipalidad de Mar Chiquita, a través de la Secretaría de Economía, a cargo de Marcela Lallera, informa a la comunidad que se encuentran vigentes diferentes beneficios para quienes tengan tasas municipales pendientes de pago y quieran regularizar su situación.
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1: Mar Chiquita celebra el mes de las infancias. El partido de Mar Chiquita se prepara para celebrar el mes de las infancias con una serie de jornadas dedicadas a la diversión y el entretenimiento de los más pequeños en las distintas localidades del distrito. El municipio confirmó el cronograma que incluye festejos en Viborata, Playa Dorada, Mar Chiquita, General Pirán, Santa Clara del Mar, Coronel Vidal y Mar de Cobo. A lo largo de los festejos, los niños y niñas podrán acceder de manera libre y gratuita a una variada propuesta en una agenda que incluye juegos, espectáculos, merienda, kermés, recreación y sorpresas diseñadas especialmente para pasar un momento inolvidable.
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1: Más capacitación, más oportunidades para la pesca artesanal. Rubricamos un convenio con los Ministerios de Desarrollo Agrario y de Trabajo de la provincia para llevar adelante en Mar Chiquita el curso de carrera y capacitación de patrones de tercera para la pesca artesanal. Recibimos a Fernando Barranús y el equipo de ministerio y confirmamos que los primeros cursos se desarrollarán en Mar de Cobo, generando nuevas oportunidades de formación y profesionalización para quienes trabajan y proyectan su futuro en la actividad pesquera. Asimismo, se incorporarán capacitaciones vinculadas a artes de pesca, ampliando las herramientas y conocimientos disponibles para el sector. Tras el anuncio del Gobierno Nacional de interrumpir la continuidad del programa Remediar, la Secretaría de Salud de la Municipalidad de Mar Chiquita, a cargo del Dr. Manuel Arévalo, decidió reforzar de manera significativa la compra de medicamentos tanto para tratamientos ambulatorios crónicos como para aquellos de carácter no crónico. En una primera etapa, esta medida se implementó en las localidades de Coronel Vidal y Santa Clara del Mar, adquiriendo todo el stock con fondos municipales para garantizar la continuidad de las atenciones sin que los vecinos deban afrontar gastos adicionales. Mar Chiquita ofrece beneficios para regularizar tasas municipales. La Municipalidad de Mar Chiquita, a través de la Secretaría de Economía, a cargo de Marcela Lallera, informa a la comunidad que se encuentran vigentes diferentes beneficios para quienes tengan tasas municipales pendientes de pago y quieran regularizar su situación.
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1: Mar Chiquita celebra el mes de las infancias. El partido de Mar Chiquita se prepara para celebrar el mes de las infancias con una serie de jornadas dedicadas a la diversión y el entretenimiento de los más pequeños en las distintas localidades del distrito. El municipio confirmó el cronograma que incluye festejos en Viboratá, Playa Dorada, Mar Chiquita, General Pirán, Santa Clara del Mar, Coronel Vidal y Mar de Cobo. A lo largo de los festejos, los niños y niñas podrán acceder de manera libre y gratuita a una variada propuesta en una agenda que incluye juegos, espectáculos, merienda, kermés, recreación y sorpresas diseñadas especialmente para pasar un momento inolvidable.
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1: Más capacitación, más oportunidades para la pesca artesanal. Rubricamos un convenio con los Ministerios de Desarrollo Agrario y de Trabajo de la provincia para llevar adelante en Mar Chiquita el curso de carrera y capacitación de patrones de tercera para la pesca artesanal. Recibimos a Fernando Barranús y el equipo de ministerio y confirmamos que los primeros cursos se desarrollarán en Mar de Cobo, generando nuevas oportunidades de formación y profesionalización para quienes trabajan y proyectan su futuro en la actividad pesquera. Asimismo, se incorporarán capacitaciones vinculadas a artes de pesca, ampliando las herramientas y conocimientos disponibles para el sector. Tras el anuncio del Gobierno Nacional de interrumpir la continuidad del programa Remediar, la Secretaría de Salud de la Municipalidad de Mar Chiquita, a cargo del Dr. Manuel Arévalo, decidió reforzar de manera significativa la compra de medicamentos tanto para tratamientos ambulatorios crónicos como para aquellos de carácter no crónico. En una primera etapa, esta medida se implementó en las localidades de Coronel Vidal y Santa Clara del Mar, adquiriendo todo el stock con fondos municipales para garantizar la continuidad de las atenciones sin que los vecinos deban afrontar gastos adicionales. Mar Chiquita ofrece beneficios para regularizar tasas municipales. La Municipalidad de Mar Chiquita, a través de la Secretaría de Economía, a cargo de Marcela Lallera, informa a la comunidad que se encuentran vigentes diferentes beneficios para quienes tengan tasas municipales pendientes de pago y quieran regularizar su situación.
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1: Mar Chiquita celebra el mes de las infancias. El partido de Mar Chiquita se prepara para celebrar el mes de las infancias con una serie de jornadas dedicadas a la diversión y el entretenimiento de los más pequeños en las distintas localidades del distrito. El municipio confirmó el cronograma que incluye festejos en Viboratá, Playa Dorada, Mar Chiquita, General Pirán, Santa Clara del Mar, Coronel Vidal y Mar de Cobo. A lo largo de los festejos, los niños y niñas podrán acceder de manera libre y gratuita a una variada propuesta en una agenda que incluye juegos, espectáculos, merienda, kermés, recreación y sorpresas diseñadas especialmente para pasar un momento inolvidable.
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3: Más capacitación, más oportunidades para la pesca artesanal. Rubricamos un convenio con los Ministerios de Desarrollo Agrario y de Trabajo de la provincia para llevar adelante en Mar Chiquita el curso de carrera y capacitación de patrones de tercera para la pesca artesanal. Recibimos a Fernando Barranús y el equipo de ministerio y confirmamos que los primeros cursos se desarrollarán en Mar de Cobo, generando nuevas oportunidades de formación y profesionalización para quienes trabajan y proyectan su futuro en la actividad pesquera. Asimismo, se incorporarán capacitaciones vinculadas a artes de pesca, ampliando las herramientas y conocimientos disponibles para el sector. Tras el anuncio del Gobierno Nacional de interrumpir la continuidad del programa Remediar, la Secretaría de Salud de la Municipalidad de Mar Chiquita, a cargo del doctor Manuel Arévalo, decidió reforzar de manera significativa la compra de medicamentos tanto para tratamientos ambulatorios crónicos como para aquellos de carácter no crónico. En una primera etapa, esta medida se implementó en las localidades de Coronel Vidal y Santa Clara del Mar, adquiriendo todo el stock con fondos municipales para garantizar la continuidad de las atenciones sin que los vecinos deban afrontar gastos adicionales. Mar Chiquita ofrece beneficios para regularizar tasas municipales. La Municipalidad de Mar Chiquita, a través de la Secretaría de Economía, a cargo de Marcela Lallera, informa a la comunidad que se encuentran vigentes diferentes beneficios para quienes tengan tasas municipales pendientes de pago y quieran regularizar su situación.
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1: Mar Chiquita celebra el mes de las infancias. El partido de Mar Chiquita se prepara para celebrar el mes de las infancias con una serie de jornadas dedicadas a la diversión y el entretenimiento de los más pequeños en las distintas localidades del distrito. El municipio confirmó el cronograma que incluye festejos en Viboratá, Playa Dorada, Mar Chiquita, General Pirán, Santa Clara del Mar, Coronel Vidal y Mar de Cobo. A lo largo de los festejos, los niños y niñas podrán acceder de manera libre y gratuita a una variada propuesta en una agenda que incluye juegos, espectáculos, merienda, kermés, recreación y sorpresas diseñadas especialmente para pasar un momento inolvidable.
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3: Más capacitación, más oportunidades para la pesca artesanal. Rubricamos un convenio con los Ministerios de Desarrollo Agrario y de Trabajo de la provincia para llevar adelante en Mar Chiquita el curso de carrera y capacitación de patrones de tercera para la pesca artesanal. Recibimos a Fernando Barranús y el equipo de ministerio y confirmamos que los primeros cursos se desarrollarán en Mar de Cobo, generando nuevas oportunidades de formación y profesionalización para quienes trabajan y proyectan su futuro en la actividad pesquera. Asimismo, se incorporarán capacitaciones vinculadas a artes de pesca, ampliando las herramientas y conocimientos disponibles para el sector. Tras el anuncio del Gobierno Nacional de interrumpir la continuidad del programa Remediar, la Secretaría de Salud de la Municipalidad de Mar Chiquita, a cargo del Dr. Manuel Arévalo, decidió reforzar de manera significativa la compra de medicamentos tanto para tratamientos ambulatorios crónicos como para aquellos de carácter no crónico. En una primera etapa, esta medida se implementó en las localidades de Coronel Vidal y Santa Clara del Mar, adquiriendo todo el stock con fondos municipales para garantizar la continuidad de las atenciones sin que los vecinos deban afrontar gastos adicionales. Mar Chiquita ofrece beneficios para regularizar tasas municipales. La Municipalidad de Mar Chiquita, a través de la Secretaría de Economía, a cargo de Marcela Lallera, informa a la comunidad que se encuentran vigentes diferentes beneficios para quienes tengan tasas municipales pendientes de pago y quieran regularizar su situación.
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1: Mar Chiquita celebra el mes de las infancias. El partido de Mar Chiquita se prepara para celebrar el mes de las infancias con una serie de jornadas dedicadas a la diversión y el entretenimiento de los más pequeños en las distintas localidades del distrito. El municipio confirmó el cronograma que incluye festejos en Viboratá, Playa Dorada, Mar Chiquita, General Pirán, Santa Clara del Mar, Coronel Vidal y Mar de Cobo. A lo largo de los festejos, los niños y niñas podrán acceder de manera libre y gratuita a una variada propuesta en una agenda que incluye juegos, espectáculos, merienda, kermés, recreación y sorpresas diseñadas especialmente para pasar un momento inolvidable.
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3: Más capacitación, más oportunidades para la pesca artesanal. Rubricamos un convenio con los Ministerios de Desarrollo Agrario y de Trabajo de la provincia para llevar adelante en Mar Chiquita el curso de carrera y capacitación de patrones de tercera para la pesca artesanal. Recibimos a Fernando Barranús y el equipo de ministerio y confirmamos que los primeros cursos se desarrollarán en Mar de Cobo, generando nuevas oportunidades de formación y profesionalización para quienes trabajan y proyectan su futuro en la actividad pesquera. Asimismo, se incorporarán capacitaciones vinculadas a artes de pesca, ampliando las herramientas y conocimientos disponibles para el sector. Tras el anuncio del Gobierno Nacional de interrumpir la continuidad del programa Remediar, la Secretaría de Salud de la Municipalidad de Mar Chiquita, a cargo del Dr. Manuel Arévalo, decidió reforzar de manera significativa la compra de medicamentos tanto para tratamientos ambulatorios crónicos como para aquellos de carácter no crónico. En una primera etapa, esta medida se implementó en las localidades de Coronel Vidal y Santa Clara del Mar, adquiriendo todo el stock con fondos municipales para garantizar la continuidad de las atenciones sin que los vecinos deban afrontar gastos adicionales. Mar Chiquita ofrece beneficios para regularizar tasas municipales. La Municipalidad de Mar Chiquita, a través de la Secretaría de Economía, a cargo de Marcela Lallera, informa a la comunidad que se encuentran vigentes diferentes beneficios para quienes tengan tasas municipales pendientes de pago y quieran regularizar su situación.
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1: Mar Chiquita celebra el mes de las infancias. El partido de Mar Chiquita se prepara para celebrar el mes de las infancias con una serie de jornadas dedicadas a la diversión y el entretenimiento de los más pequeños en las distintas localidades del distrito. El municipio confirmó el cronograma que incluye festejos en Viboratá, Playa Dorada, Mar Chiquita, General Pirán, Santa Clara del Mar, Coronel Vidal y Mar de Cobo. A lo largo de los festejos, los niños y niñas podrán acceder de manera libre y gratuita a una variada propuesta en una agenda que incluye juegos, espectáculos, merienda, kermés, recreación y sorpresas diseñadas especialmente para pasar un momento inolvidable.
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3: Más capacitación, más oportunidades para la pesca artesanal. Rubricamos un convenio con los Ministerios de Desarrollo Agrario y de Trabajo de la provincia para llevar adelante en Mar Chiquita el curso de carrera y capacitación de patrones de tercera para la pesca artesanal. Recibimos a Fernando Barranús y el equipo de ministerio y confirmamos que los primeros cursos se desarrollarán en Mar de Cobo, generando nuevas oportunidades de formación y profesionalización para quienes trabajan y proyectan su futuro en la actividad pesquera. Asimismo, se incorporarán capacitaciones vinculadas a artes de pesca, ampliando las herramientas y conocimientos disponibles para el sector. Tras el anuncio del Gobierno Nacional de interrumpir la continuidad del programa Remediar, la Secretaría de Salud de la Municipalidad de Mar Chiquita, a cargo del doctor Manuel Arévalo, decidió reforzar de manera significativa la compra de medicamentos tanto para tratamientos ambulatorios crónicos como para aquellos de carácter no crónico. En una primera etapa, esta medida se implementó en las localidades de Coronel Vidal y Santa Clara del Mar, adquiriendo todo el stock con fondos municipales para garantizar la continuidad de las atenciones sin que los vecinos deban afrontar gastos adicionales. Mar Chiquita ofrece beneficios para regularizar tasas municipales. La Municipalidad de Mar Chiquita, a través de la Secretaría de Economía, a cargo de Marcela Lallera, informa a la comunidad que se encuentran vigentes diferentes beneficios para quienes tengan tasas municipales pendientes de pago y quieran regularizar su situación.
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